0: Sí, cuando ya vamos a seguir.
1: I'm sorry, anyone.
0: Show us the service entry, a faulty detector.
1: Table.

0: Análisis.
1: Nada, ¿qué?
0: EMS Transport Control Station 90 tonight.
1: ¿Qué fue?